7:58. 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

0: Las 8 y 21 minutos.
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0: Las 9 y 5 minutos.
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0: las 9 y 53 minutos.
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0: Las 10 y 24 minutos.
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0: 10:46.
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0: Las 11 y 10 minutos.
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0: las 11 y 21 minutos.
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las 11 y 28 minutos. 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

0: las 11 y 53 minutos.
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0: las 11:59.
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1: Las 12 y 30 minutos.
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0: Las 12 y 38 minutos.
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1:09. 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

0: 1:29.
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0: Las 2 y 17 minutos.
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0: las 2 y 39 minutos.
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2:59. 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
1: Las 3 y 15 minutos.
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0: las 3 y 23 minutos.
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0: las 4:15.
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0: Las 5 en punto.
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0: las 5 y 37 minutos.
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0: las 5 y 46 minutos.
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0: En punto.
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0: las 6:38.
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1: Las 6:51.

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0: se me ha dado todo el poder en el cielo y en la tierra. 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

0: has querido hacernos hijos de la luz, concédenos que no nos veamos envueltos por las tinieblas del error, sino que nos mantengamos siempre en el esplendor de la verdad. Por nuestro Señor Jesucristo, tu Hijo, que vive y reina contigo en la unidad del Espíritu Santo y de Dios, por los siglos de los siglos. Nos ponemos cómodos y vamos a escuchar la palabra de Dios.
1: Lectura de la profecía de Amós. Busquen el bien, no el mal, y vivirán. Y así el Señor, Dios del universo, estará con ustedes como pretenden. Odien el mal y amen el bien. Instauren el derecho en el tribunal. Tal vez el Señor Dios del universo tenga piedad del resto de José. Aborrezco y rechazo las fiestas de ustedes, dice el Señor. No acepto sus asambleas. Aunque me presenten holocaustos y ofrendas, no me complaceré en ellos, ni miraré las ofrendas pacíficas con novillos cebados. Aparta de mí el estrépito de tus canciones. No quiero escuchar la melodía de tus cítaras, que fluya como agua el derecho y la justicia como arroyo perenne. Palabra de Dios.

0: camino le haré ver la salvación de Dios.
1: Al que sigue el buen camino le haré ver la salvación de Dios.
0: Escucha, pueblo mío, voy a hablarte, Israel. Voy a dar testimonio contra ti. Yo soy Dios, tu Dios.
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0: No te reprocho tus sacrificios, pues siempre están tus holocaustos ante mí. Pero no aceptaré un becerro de tu casa, ni un cabrito de tus rebaños.
1: Al que sigue el buen camino, le haré ver la salvación de Dios.
0: Pues las fieras de la selva son mías, y hay miles de bestias en mis montes. Conozco todos los pájaros del cielo. Tengo a mano cuanto se agita en los campos.
1: Al que sigue el buen camino, le haré ver la salvación de Dios.
0: Si tuviera hambre, no te lo diría, pues el orbe y cuanto lo llena es mío. Comeré yo carne de toros, beberé sangre de cabritos.
1: Al que sigue el buen camino, le haré ver la salvación de Dios.
0: ¿Por qué recitas mis preceptos y tienes siempre en la boca mi alianza? Tú que detestas mi enseñanza y te echas a la espalda mis mandatos.
1: Al que sigue el buen camino, le haré ver la salvación de Dios.

0: El Señor esté con ustedes. Proclamación del Santo Evangelio según San Mateo.
1: Gloria a ti, Señor.
0: En aquel tiempo llegó Jesús a la otra orilla, a la región de los Gadarenos. Desde los sepulcros dos endemoniados salieron a su encuentro. Eran tan furiosos que nadie se atrevía a transitar por aquel camino. Y le dijeron a la gente: ¿qué tenemos que ver nosotros contigo, Hijo de Dios? ¿Has venido aquí a atormentarnos antes de tiempo? A cierta distancia, una gran piara de cerdos estaba osando. Los demonios le rogaron: si nos echas, mándanos a la piara. Jesús les dijo: vayan. Salieron y se metieron en los cerdos, y la piara entera se abalanzó acantilados bajo el mar y murieron en las aguas. Los porquerizos huyeron al pueblo y lo contaron todo, incluyendo lo de los endemoniados. Entonces el pueblo entero salió a donde estaba Jesús, y al verlo, le rogaron que se marchara de su país. Palabra del Señor.
1: Gloria a ti, Señor Jesús.
0: Siéntense. Vamos a nosotros a empezar a leer el libro del profeta Amós. En el profeta Amós vamos a encontrar necesariamente, Amós es un libro muy bonito porque nos enseña a nosotros cómo tiene que ser nuestras celebraciones, cómo se tiene que celebrar, cómo nosotros nos tenemos que reunir, cómo tienen que ser nuestras reuniones, cómo tiene que ser lo que nosotros damos. Entonces, Amós necesariamente nos dice, nos exhorta: busquen el bien. Nosotros como cristianos siempre tenemos que buscar el bien, no solo el bien propio, sino el bien de la comunidad. El bien no está encerrado para mí, el bien no está encerrado para unos pocos, el bien es para todos, ¿ve? Entonces es ahí donde tenemos una definición bonita, que es la de la política. Cuando uno lee la definición de la política, dice: es el arte de gobernar para todos. Eso es la política. La política no es un grupo, la política no es fulano de tal, la política es necesariamente eso. Amós nos está diciendo: busquen siempre el bien, busquen siempre el bien. Entonces, ¿por qué buscaban siempre el bien? Porque a veces en los sacrificaban animales a Dios, o sacrifican cosas a Dios, o le dan cosas a Dios, pero la vida va por otro camino. Es decir, no hay testimonio de vida. Hacemos unas cosas, creemos unas cosas, pero hacemos otra. Las cosas tienen que ser coherentes. Lo que pienso, lo que digo y cómo actúo tiene que ser en coherencia. Entonces, Amós se va a distinguir o se distingue por eso. Entonces, frente a eso, dice que habla de los sacrificios. Entonces dice que son sacrificios vacíos. ¿Cuándo es un sacrificio vacío? Cuando no hay nada de práctica, queridos fieles, querida comunidad, en mí necesariamente se tiene que ver, necesariamente, queridos fieles, en medio de nuestras limitaciones, en medio de las limitaciones de todos nosotros, pero se tiene que ver necesariamente como una práctica de lo que cada uno de ustedes es, o de lo que cada uno de nosotros somos. Se tiene que ver en la realidad, y esa es la realidad que nosotros tenemos que transformar. No es con palabras, no es con teorías, no es solamente con proyectos, no es solamente con buenas ideas. No, eso se tiene que transformar ¿en qué? En palabras, en acciones, en programas, en todo lo que uno va haciendo. Eso es lo que el texto o los textos del profeta Amós nos va a enseñar durante estos días. ¿Cómo tiene que ser nuestros sacrificios? La gente se queda a veces o nos quedamos en ser ¿qué? Buenos. Ser buenos. Todo el mundo es bueno. Todo el mundo tiene cosas buenas. Y son más cosas más buenas que las malas. Pero vean, queridos fieles, eso es lo que se tiene que ver necesariamente en la realidad. Se tiene que ver en la práctica. Y si ustedes, por ejemplo, la educación se tiene que ver en nuestras relaciones. La educación se tiene que ver en las calles. La educación se tiene que ver en los buses. La educación se tiene que ver allá en su consultorio, en su oficina. Ahí es donde se tiene que ver la educación, queridos fieles. Eso es lo que Amós necesariamente va a criticar o critica, porque nosotros hacemos unas cosas, pero en la realidad somos totalmente diferentes. Entonces, ojalá que estos textos, pues durante esta semana nos ayuden, nos sigan ayudando durante este mes, pues necesariamente a ser esos buenos y verdaderos cristianos, ¿sí? Que nosotros aprendamos a utilizar el celular, que nosotros aprendamos a hacer la crítica, una crítica constructiva, una crítica que nos ayude necesariamente a mejorar, una crítica que no sea violenta, una crítica que no sea agresiva, ¿ve? Todo eso, hermanos, eso es lo que Amós nos va a enseñar o nos está enseñando. El testimonio de vida, nuestros encuentros, y esos encuentros se tienen que reflejar en una realidad. Pongámonos en pie, hagamos nuestra oración de fieles por las necesidades de la iglesia, los gobernantes y la necesidad que hay en el corazón de todos los que estamos aquí. Respondemos, escúchanos, Señor.
2: Escúchanos, Señor. Para que todos los cristianos del tercer milenio acojamos el reino de Dios sin condiciones y trabajemos en su nombre por la justicia y la paz, oremos al Señor.
0: Escúchanos, Señor.
2: Para que la justicia reine en el mundo y se ponga fin al hambre, la malnutrición y la miseria que sufre la mayoría de los hombres, oremos al Señor.
0: Escúchanos, Señor.
2: Para que María, estrella de la evangelización, anime a los jóvenes en su compromiso con el Evangelio y en seguimiento a Jesús pobre, virgen y obediente, oremos al Señor.
0: Escúchanos, Señor.
2: Para que la celebración litúrgica y sacramental de los misterios de nuestra salvación nos permitan reconocer a Jesús, el Hijo de Dios, en nuestras vidas, en la historia, y nos ayude a vivir el mandato del amor, oremos al Señor.
0: Escúchanos, Señor. Todas estas oraciones y las que hay en el corazón de todos ustedes te las presento por Cristo nuestro Señor. Amén. Nos sentamos, continuamos la celebración.

0: hermanos, para que este sacrificio mío y de todos ustedes sea agradable a Dios Padre Todopoderoso. Oh Dios, que actúas con la eficacia de tu sacramento, concédenos que nuestro ministerio sea digno de estos dones sagrados, por Jesucristo nuestro Señor. El Señor esté con ustedes. Levantemos el corazón. Demos gracias al Señor nuestro Dios. En verdad es justo y necesario nuestro deber y salvación darte gracias siempre en todo lugar, Señor Padre Santo, Dios Todopoderoso y Eterno. En ti vivimos, nos movemos y existimos, y todavía en nuestro cuerpo no solo experimentamos las pruebas cotidianas de tu amor, sino que poseemos ya en prenda la vida futura, pues esperamos gozar de la Pascua eterna, porque tenemos las primicias del Espíritu, por el que resucitaste a Jesús de entre los muertos. Por eso te alabamos con todos los ángeles, aclamándote llenos de alegría, diciendo:
1: Santo es el Señor.

Santo eres en verdad, Señor, fuente de toda santidad. Por eso te pedimos que santifiques estos dones con la efusión de tu Espíritu, de manera que se convierta para nosotros en el cuerpo y en la sangre de Jesucristo nuestro Señor, el cual, cuando iba a ser entregado a su pasión voluntariamente aceptada, tomó pan. Dando gracias, lo partió y lo dio a su discípulo diciendo: tomen y coman todo de él, porque esto es mi cuerpo que será entregado por ustedes.

Del mismo modo, acabada la cena, tomó el cáliz, dándote gracias, te bendijo y lo pasó a su discípulo diciendo: tomen y beban todo de él, porque ese es el cáliz de mi sangre, sangre de la alianza nueva y eterna, que será derramada por ustedes y por muchos para el perdón de los pecados. Hagan esto en conmemoración mía.

0: Este es el sacramento de nuestra fe.
1: Del Señor Jesús.
0: Así pues, Padre, al celebrar el memorial de la muerte y resurrección de tu Hijo, te deseamos el pan de vida, el cáliz de salvación y te damos gracias porque nos haces digno de servirte en tu presencia. Te pedimos humildemente que el Espíritu Santo congregue en la unidad a cuanto participamos del cuerpo y sangre de Cristo. Acuérdate, Señor, de tu iglesia extendida por toda la tierra en el Papa León, nuestro obispo Marco Antonio, nuestro obispo emérito Monseñor Joilán y todos los pastores que cuide tu pueblo, lleva la subvención por la caridad. Acuérdate también a nuestros hermanos que durmieron en la esperanza de resurrección, especialmente Diego Luna y Albert Rubiano. Y a todos los que han muerto en tu misericordia, admítelos a contemplar la luz de tu rostro. Ten misericordia de todos nosotros, y así con María, la Virgen Madre de Dios, su esposo San José, los apóstoles y cuanto viene en tu amistad desde los tiempos, merezcamos por tu vida, Jesucristo, compartir la vida eterna y cantar tus alabanzas.

Fieles a esa vocación a la que estamos llamados, orando por nosotros mismos y por la comunidad, digamos: Padre nuestro que estás en el cielo, santificado sea tu nombre, venga a nosotros tu reino, hágase tu voluntad en la tierra como en el cielo. Danos hoy nuestro pan de cada día, perdona nuestras ofensas, como también nosotros perdonamos a los que nos ofenden. No nos dejes caer en la tentación y líbranos del mal. Líbranos de todos los males, Señor, y concédenos la paz en nuestro día, para que, ayudados por tu misericordia, vivamos siempre libres de pecado y protegidos de toda perturbación, mientras esperamos la gloriosa venida de nuestro Salvador Jesucristo. Todos, tuyo es el Rey. Señor Jesucristo, que dice a los apóstoles, hoy nos dice a nosotros: la paz les dejo, mi paz les doy. No tengas en cuenta nuestros pecados, que son muchos, sino la fe de la Iglesia. Y conforme a tu palabra, concede la paz y la unidad. Tú que vives y reinas por los siglos de los siglos, la paz del Señor esté siempre con ustedes. Como cristianos, démonos fraternamente un signo de comunión fraterna.

Este es el Cordero de Dios que quita el pecado del mundo. Dichosos los invitados a la cena del Señor. Todos, Señor. El que come mi cuerpo y bebe mi sangre habita en mí y yo en él, dice el Señor. Amén.

0: Cristo, santifícame. Cuerpo de Cristo, sálvame. Sangre de Cristo, embriágame. Agua del costado de Cristo, lávame. Pasión de Cristo, confórtame. Oh buen Jesús, óyeme. Dentro de tus llagas, escóndeme. No permitas que me aparten de ti. Del enemigo malo, defiéndeme. A la hora de mi muerte, llámame y mándame ir a ti, para que con tus santos te alabe por los siglos de los siglos. Amén.
1: Oremos. La ofrenda divina que hemos presentado y recibido, nos edifique, Señor, para que, unidos a ti en amor continuo, demos frutos que siempre permanezcan. Por Jesucristo nuestro Señor. Amén. Dale, Señor, el descanso eterno. Dale, Señor, el descanso eterno. El alma de los fieles difuntos, especialmente de Diego Luna y Albert Rubiano, por la misericordia de Dios, descansen en paz. Sagrado Corazón de Jesús, el Señor esté con ustedes. Y la bendición de Dios Todopoderoso, Padre, Hijo y Espíritu Santo, descienda sobre ustedes. No olviden llevar el librito Minutos de Amor, el mes de julio, hoy es primero de julio, para que sigan haciendo sus reflexiones. Podéis ir en paz. Que todos tengan un feliz día. Gracias por haber participado en la Eucaristía.

0: Oren, hermanos, para que este sacrificio que es mío y suyo sea agradable a Dios Padre Todopoderoso.
1: El Señor reciba de tus manos este sacrificio para la alabanza y gloria de su nombre, para nuestro bien y de toda su santa Iglesia.
0: Que la oblación consagrada a tu nombre nos purifique, Señor, y nos lleve de día en día a participar de la vida del cielo. Por Jesucristo nuestro Señor.
1: Amén.
0: El Señor esté con ustedes.
1: Y con tu
0: espíritu. Levantemos el corazón.
1: Lo tenemos que levantar hacia el
0: Señor. Demos gracias al Señor nuestro Dios. En verdad, es justo y necesario, es nuestro deber y salvación, darte gracias siempre y en todo lugar, Señor Padre Santo, Dios Todopoderoso y Eterno. Porque creaste el universo entero y estableciste el continuo retorno de las estaciones, y al hombre formado a tu imagen y semejanza, sometiste las maravillas del mundo, para que en tu nombre dominara la creación, y al contemplar tus grandezas, en todo momento te alabara por Cristo Señor nuestro. Por eso te alabamos con todos los ángeles, aclamándote llenos de alegría.

Santo, eres en verdad, Señor, fuente de toda santidad. Por eso te pedimos que santifique estos dones con la efusión de tu Espíritu, de manera que se conviertan para nosotros en el cuerpo y la sangre de Jesucristo nuestro Señor, el cual, cuando iba a ser entregado a su pasión, voluntariamente aceptada, tomó pan y, dándote gracias, lo partió y lo dio a sus discípulos, diciendo: tomen y coman todos de él, porque esto es mi cuerpo, que será entregado por ustedes.

Del mismo modo, acabada la cena, tomó el cáliz y dándote gracias de nuevo lo pasó a sus discípulos diciendo: tomen y beban todos de él, porque este es el cáliz de mi sangre, sangre de la alianza nueva y

Así pues, Padre, al celebrar ahora el memorial de la muerte y resurrección de tu Hijo, te ofrecemos el pan de vida y el cáliz de salvación y te damos gracias porque nos hace dignos de servirte en tu presencia. Te pedimos humildemente que el Espíritu Santo congregue en la unidad a cuantos participamos del cuerpo y la sangre de Cristo. Acuérdate, Señor, de tu iglesia extendida por toda la tierra y con el Papa León, con nuestro obispo Marco Antonio, con todos los pastores que cuidan de tu pueblo, llévala a su perfección por la caridad. Acuérdate también de nuestros hermanos Nuri Perdomo Tobar, Graciela Tobar de Perdomo, a quienes llamaste de este mundo a tu presencia. Ten misericordia de todos nosotros, y así con María, la Virgen Madre de Dios, su esposo San José, los apóstoles y cuantos vivieron en tu amistad a través de los tiempos, merezcamos por tu Hijo Jesucristo compartir la vida eterna y cantar tus alabanzas.

El amor de Dios ha sido derramado en nuestros corazones con el Espíritu Santo que se nos ha dado. Digamos, Padre nuestro que estás en el cielo, santificado sea tu nombre. Venga a nosotros tu reino. Hágase tu voluntad, así en la tierra como en el cielo. Danos hoy nuestro pan de cada día. Perdona nuestras ofensas, como también nosotros perdonamos a los que nos ofenden. No nos dejes caer en la tentación y líbranos del mal. Líbranos de todos los males, Señor, y concédenos la paz en nuestros días, para que, ayudados por tu misericordia, vivamos siempre libres de pecado y protegidos de toda perturbación, mientras esperamos la gloriosa venida de nuestro Salvador Jesucristo. Señor Jesucristo, que dijiste a tus apóstoles: la paz os dejo, mi paz os doy. No tengas en cuenta nuestros pecados, sino la fe de tu iglesia. Y conforme a tu palabra, concédele la paz y la unidad. Tú que vives y reinas por los siglos de los siglos. Amén. La paz del Señor esté siempre con ustedes. Dense fraternalmente el saludo de la paz. Amén.

Este es el Cordero de Dios que quita el pecado del mundo. Dichosos los invitados a la casa del Señor. El cuerpo y la sangre de Cristo nos guarden siempre para la vida eterna. Amén.

Alcanza los dones de la salvación y no cesar nunca en tu alabanza. Por Jesucristo nuestro Señor. El Señor esté con ustedes. Y la bendición de Dios Todopoderoso, Padre, Hijo y Espíritu Santo, descienda sobre vosotros y acompañe siempre. Con la gracia de Dios pueden ir en paz. Feliz domingo en el Señor. Gracias por su presencia. Agradecemos a la emisora HJWK la radiodifusión de la Santa Misa desde el Templo Catedral de Neiva.

nuestro que estás en el cielo, santificado sea tu nombre. Venga a nosotros tu reino. Hágase tu voluntad así en la tierra como en el cielo. Danos hoy nuestro pan de cada día. Perdona nuestras ofensas como también nosotros perdonamos.

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Bendecida mañana de domingo 5 de julio. Familia HJWK, buenos días, buenos días, buenos días, buenos días. Damos la bienvenida, damos los buenos días a este nuevo amanecer, a este nuevo día de reminiscencias y algo más, otro fin de semana compartiendo con ustedes. Y dicen que la fortaleza no es caer, sino tener el valor de levantarse cada vez que la vida nos pone a prueba. Y qué bonito recordar que cada amanecer es una nueva oportunidad para empezar con más sabiduría, más esperanza, más fe. No importa cómo haya terminado la semana, lo importante es cómo decidimos vivir el día a día. Por ejemplo, el día de hoy. Regálate una sonrisa, abraza a quienes amas, agradece lo que tienes y confía en todo lo bueno que llega para quien no deja de creer. Que este domingo sea un descanso para nuestra alma, un impulso para el corazón y el comienzo de una nueva historia llena de posibilidades. Buenos días, bienvenidos a Reminiscencias y algo más en su emisora familiar, la suya, la mía y la nuestra. Esos 8:40 de la M que le trae siempre la mejor programación musical, por ejemplo, hoy desde las 7 de la mañana con nuestra Santa Misa, por supuesto, y también toda la buena programación musical hoy, bohemia, colombiana, tradicional. Por supuesto que no se pierda la tradición en nuestra emisora familiar, los 8:40 de la M. Familia, son las 8 de la mañana con 16 minutos. Aprovechemos a recordarles que en la programación musical estamos a nombre de William Adolfo Savit. En los micrófonos de esta mañana de Reminiscencias y algo más, Fernanda Cubillos, la rojita de la radio. Y en nuestra dirección general, Javier Leitón Álvarez. 8:17, la mejor programación musical en este fin de semana de Reminiscencias y algo más.

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0: 8 de la mañana con 38 minutos, familia ChJWK, 8 de la mañana con 38 minutos. Recordarles que los saludo y los escucho a través del 320-327-5767. A ese número de contacto pueden pedir sus canciones favoritas, enviar sus saludes, saludarme a mí también, felicitar a los que están de cumpleaños en esta mañana de reminiscencias y algo más. Hoy es domingo 5 de julio, por supuesto. También tenemos nuestra sección de feliz cumpleaños. Y por ejemplo, a esta hora el teléfono nos suena. Nos dice Rin Rin. Buenos días, buenos días.
1: Muy buenos días, María Fernanda. Para usted, para los oyentes de este maravilloso programa Reminiscencias y algo más, con la voz positiva de una linda locutora que está en los medios de comunicación del sistema Inradio. María Fernanda, para usted y para mis oyentes, voy a mandar un saludo de condolencia, que en estos días yo no sabía. Ha fallecido un gran amigo, locutor, animador. Ese Nano García se nos fue para la casa del Señor. María Fernanda, yo fui locutor en la comuna número 9. Tuve un programa con él, con Nano García. Él hacía mucho programa de salsa.
0: Sí, señor.
1: Él hacía tardes salseras en la 9 Estéreo. Yo fui locutor año y 8 meses en esta emisora. María Fernanda, un saludo muy especial a la familia de Nano García. Mis odios y condolencias a su señora esposa, a su familia, a su hijo, que lo he visto hablando por las redes sociales, a todos los periodistas del departamento del Huila que estuvieron en ese sepelio. Yo no supe, la verdad no pude ir, porque Nano García fue un profesor para mí en este medio de comunicación. María Fernanda, muchas gracias por este momento que me da de mandarles salud y condolencia a la familia de los hijos,

0: con sobrinos, tíos, hermanos de Nano García. Mi nombre es Iber Córdoba. Yo estuve con él en el programa en la 9 Estéreo, la emisora comunitaria que tuvimos en la comuna número 9.
1: Sí, señor.
0: Mi sol mío, mis saludos, condolencias a la familia de él. Y muchas gracias, María Fernanda, por este medio espacio. Mi Dios lo bendiga y que esté en su santo seno del señor Nano García. Y saludos y condolencias a toda su familia. Muchas gracias, María Fernanda. Y sigan escuchando Reminiscencias y Algo Más con su voz clara, positiva, en este domingo. Muchas gracias. Mi Dios los bendiga a usted y a todos los medios de comunicación que estuvo con el Nano García. Feliz día, mi Dios los bendiga.
1: Amén. Don Iber Córdoba, muchísimas gracias por su llamada, por sintonizar los 8:40, por reportar su sintonía y, por supuesto, enviamos desde ya un fuerte abrazo al cielo, a nuestro colega locutor. 8:42, saludemos, por supuesto, a otro querido oyente que se comunica y que reporta su sintonía a través de nuestra línea de contacto. Don José, buenos días.
2: Muy buenos días, señorita María Fernanda, por acá, como siempre, escuchándola de costumbre con sus bellos programas, y por acá para saludar a usted y a los que trabajan en la emisora, a HJWK. Yo soy un oyente de más de 40 años, siempre fiel, y para pedir la canción Flor de Capomo. Muchas saludos para todos y un feliz domingo para usted, y que se estén con muchas bendiciones.
1: Claro que sí, don José, con mucho gusto. Bendecida mañana de Reminiscencias y Algo Más. Gracias por reportar su sintonía a través de nuestra línea de contacto. Un abrazo desde cabina.
2: Bueno, igualmente por acá de todos los oyentes.
1: Bueno, sí, señor. Un abrazo, entonces. Feliz y maravilloso domingo.
2: Tenga feliz día.
1: Gracias. Gracias, don José. Para los que se quieran, entonces, comunicar a través del 320-327-5767, los leo y los escucho. Saludamos también a través de nuestra línea de WhatsApp, todos los que están en sintonía con la rojita de la radio en Reminiscencias y Algo Más en esta mañana de Reminiscencias y Algo Más, fin de semana. Nos dice un oyente: buenos días, quisiera pedir el favor si me podrían colaborar con un clasificado. Es que ayer fui víctima de robo al llegar a la casa y perdí todas mis pertenencias. A nombre de José Alexander López Arango. Información al siguiente teléfono: 317-423-2510. Cualquier información que ustedes tengan, pues nos colaboran con el dato, con este servicio social. Otro oyente nos saluda y nos escribe: buenos días, ayúdenme a compartir, a ver si son tan amables. Dice: se me perdió la placa de mi moto, es GGB55G. Sea recompensa. Si la encuentran, por favor comunicarse al 310-344-6237. Servicio social a esa hora de la mañana para los que estén por ahí de pronto y sepan alguna información, o se comuniquen directamente con HJWK. También saludamos especialmente a la casica de HJWK, Delfinita. Buenos días, buenos días, buenos días.
3: Hola, señorita Fernanda, buenos días, ¿cómo amaneció? Espero que hayan amanecido bien con el poder de Dios y la Santísima Virgen. Pues aquí escuchando nuevamente nuestro programa favorito, Reminiscencia y Algo Más, para mandar un saludo muy especial a don Flavio, donde se encuentre, y también para saludarle a usted en este grandioso día por retornar nuevamente a sus labores. Que el Señor me la bendiga. Para mandar un saludo al padre Rafael allá en Rojas Trujillo y su señora madre Florecita. También para saludar a los copitos de nieve, las comunidades eclesiales de base, la Fuerza Amarilla y el Combo Madrugador, hombres y mujeres, que lo llevo en mi mente y en mi corazón, aquí recuperando con el poder de Dios y la Santísima Virgen. Que el Señor me los bendiga a todos y cada uno de ustedes, que el Señor me los guarde hoy y siempre. Feliz día.
1: Amén, señora Delfinita, muchísimas gracias por tu oración, por tus palabras, por tus deseos, y por supuesto, nosotros también elevamos las oraciones para que te recuperes siempre y cada día está llena de salud y vitalidad. 8:45 minutos de la mañana a través del 320-327-5767. Nos saludamos, nos escuchamos, nos enviamos los saludos, los Happy Birthday to you, los que están de Feliz Vuelta al Sol. Hoy, domingo 5 de julio, les cuento, familia HJWK, la emisora familiar, que nos acompañan 27 grados centígrados en este momento, un día mayormente nublado. La máxima para este día serán 33 grados. Por el momento, el pronóstico de los cielos son parcialmente nublados hasta las 9 de la mañana. Más o menos a la 1 de la tarde tendremos esa máxima de 33 y hoy las precipitaciones están sobre un 70%. Esperemos el clima bipolar que tiene nuestra capital bambuquera. Estar preparados para el sol o para la lluvia. 8:46, más música y los complazco con sus temas favoritos a través del 320-327-5767. Hoy es domingo de reminiscencias y algo más.

0: 8 de la mañana, 54 minutos. 8 de la mañana, 54 minutos. 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

0: 9 de la mañana, 20 minutos, familia HJWK. Quería recordarles que hoy es el día 186 del año y nos faltarían apenas 179 días para que acabe este 2026. Es la semana número 27 de este año y nos faltan 26 días para que acabe julio. 26 días para que acabe julio. Es el primer domingo de este mes y a esta hora saludamos a través de nuestra línea de contacto a nuestro fiel amigo, poeta de HJWK en Reminiscencias y algo más, don Jorge Salas. Buenos días y bienvenido.
1: Buenos días, señorita Fernanda. Deseando que tenga una bonita mañana. Buenos días, oyente de Reminiscencias y algo más de HJWK. Dios está en todas partes, en las alegrías y en las tristezas. En la luz de la mañana y cuando cansada llega la tarde. Colombia, nuestro país del Sagrado Corazón de Jesús, en estos días está gozando, está disfrutando casi que sin medida por los magníficos resultados de la selección de fútbol. Esta, mi bella tierra, se lo merece y se llena de inmensa alegría, alegría desbordante, y esto es un bálsamo a tantos momentos que hemos sufrido. Siempre el fútbol será el deporte que mueve sentimientos, pero nunca habrá felicidad completa. Pues mientras aquí disfrutamos de sonrisas, de abrazos llenos de dicha y de orgullo patrio, nuestro hermano país de Venezuela está viviendo los peores momentos trágicos de su historia. Nuestros hermanos venezolanos se encuentran totalmente destrozados. Muchos de ellos han perdido sus padres, hermanos e hijos. Qué bueno que en medio de la alegría que nos embarga, hagamos un momento de oración por ese país que en otros tiempos albergó muchos colombianos. Señor Jesús, te suplicamos tu presencia, tu bondad en Venezuela. Venezuela, hoy con un abrazo te saludamos. Colombia siente lo que te ha sucedido. Recuerda que los dos somos hermanos y los hermanos siempre vivirán unidos. Y también nuestro saludo solidario para la familia de Héctor Nano García. Señorita Fernanda, muchas gracias por Reminiscencias y algo más de HJWK Neiva y HJWK Pitalito.
0: Gracias a don Jorge Salas por sintonizar los 8:40 de la M a esta hora de la mañana y por supuesto enviarnos sus hermosas palabras, sus buenos días con sus poemas, con sus palabras de bendición, de reconocimiento, de honor y todo lo que es don Jorge Salas para HJWK, la emisora familiar. Don Jorge Salas, un abrazo desde la cabina de HJWK, por supuesto. Él, yo sé que siempre nos sintoniza desde muy temprano a los 8:40 de la M. Seguimos saludando a través del 320-327-5767. Buenos días.
2: Muy buenos días, señorita María Fernanda.
0: Buenos días.
2: Felicitaciones por su excelente programa de Reminiscencias y algo más. Por intermedio de esta prestigiosa emisora, queremos brindarle un gran saludo al anterior director de este programa. Que le deseamos felicidades.
0: Sí, señor.
2: Asimismo, señorita, quiero pedir un gran favor. A ver si de pronto alumbrado público o la entidad que corresponda viene a salvar el alumbrado público del posta B03043 de la carrera primera con calle 51 del barrio Cándido. Hay un árbol que está sobre las cuerdas y da lástima que dañe este alumbrado al caer ese árbol sobre las cuerdas que está encima. A ver si de pronto alguna entidad favorece este alumbrado público. Asimismo, señorita Fernanda, quiero pedirle favor, abusando de su programa, a ver si el señor alcalde nos manda arreglar esta calle de la 48 a la 56, que está totalmente abandonada. Señorita Fernanda, le agradezco altamente su gran labor y su paciencia para soportar a todos los oyentes que estamos frente a la emisora oyendo su gran programa. Dios la bendiga y un feliz día.
0: Igualmente, igualmente, un saludito para todos. Para mí es un placer escucharlos y leerlos todas las mañanas de los fines de semana, desde el sábado. Y si Dios permite tener un festivo, escucharlos a través del 320-327-5767 es un placer para mí. Recuerden que piden sus canciones favoritas, envían sus saludos, me cuentan qué está pasando alrededor de su barrio, de su comunidad, qué necesitan. Y si nosotros podemos ser ese puente de comunicación para alguna mejora, aquí estamos. Para eso estamos, somos HJWK, la emisora familiar. Y un abrazo para los que se conectan a esta hora de la mañana a través de los 8:40 de la M o también por nuestros medios digitales. Un abrazo, feliz domingo de reminiscencias y algo más.
2: Muchas gracias, señorita. Dios me la bendiga y un feliz día. Y saludando a todos los oyentes, que no olvidemos este programa que es muy hermoso y que nos refresca la música bonita que sea de la época antigua. Dios la bendiga para todo el equipo de HJWK.
0: Amén, amén. Muchísimas gracias. Un oyente más conectado con nosotros, con los 8:40 de la M. Y bueno, tenemos varias cosas de las cuales hablar. Por ejemplo, pedir por el bienestar de Venezuela. Venezuela, que está pasando una situación un poco compleja, pero esperemos que todo vaya mejorando poco a poco, estar prevenidos. Sabemos cómo activar las alarmas en nuestro teléfono para los que tienen pues los dispositivos de Android y para los que portan otros dispositivos como el iOS. Si no saben, pues se quedan en sintonía conmigo. Yo les voy a explicar un poquito de cómo se activan las alarmas en nuestros teléfonos celulares. Contestemos otra llamadita y nos vamos con más música. Buenos días, buenos días, buenos días.
3: Buenos días, señorita Fernanda.
0: Buenos días.
3: Fernanda Martín del barrio Gaitán. Para saludar a la señora Elena Tobar en Granjas Comunitarias, al señor Hernando Gutiérrez, para saludar a mi madre Laura Inés Quintero en el corregimiento del Caguán, a la señora Edelmira Liscano, María de Jesús, para saludar a mi nieta Lina María Rojas Rivera, a mi hija Nene Joana Rivera Rojas, para saludar a mis hijos también, Juan Carlos Rivera Marquín, ¿sí? Oscar Luis Rivera Marquín, saludar a don Flavio y que mi Dios lo recupere pronto, para saludar a mi esposo Fabio Rivera y todos los que me están escuchando, señorita Fernanda. Muchas gracias.
0: Claro que sí, señora Crisanta, un gusto saludarla a esta hora de la mañana en Reminiscencias y algo más. Gracias por reportar su sintonía, por llamarnos, por enviar sus saluditos especiales a todos los que nos escuchan desde cualquier rinconcito de nuestro departamento, de nuestra capital, de las veredas, de los corregimientos, de los barrios, incluso desde las afueras de Colombia. 9:28 minutos de la mañana, 9:28 minutos de la mañana, vámonos con más música, por supuesto, y volvemos con los datos interesantes. También hablamos de nuestra CL que va, mejor dicho, invicta, clasificando. Esperemos a ver qué más se presenta en nuestro transcurso de este Mundial 2026. 9 minutos, 9 de la mañana con 29 minutos, 9 de la mañana con 29 minutos, más música rojita y volvemos con todos ustedes que nos llaman y nos saluden a esta hora de la mañana.

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9 de la mañana, 50 minutos, familia HJWK, y quiero recordarles cómo activan entonces las alarmas en sus dispositivos, bien sea Android o bien sea los que tienen los dispositivos de la manzanita. Entonces, si hablamos de los dispositivos Android, lo van a hacer de la siguiente manera. Abren en sus teléfonos la aplicación de configuración de ajustes. Se van abajo a seleccionar seguridad y emergencia. Y ahí hay un botón que dice alertas de sismos y la activan. Para que funcione, deben mantener siempre activa su ubicación y obviamente una conexión a internet. La alerta se utiliza utiliza los acelerómetros de millones de celulares para detectar estos movimientos de magnitud de hasta 4.5 o superior antes de que lleguen estas ondas más fuertes. Dependiendo pues de su marca de teléfono, la ruta de configuración varía muy ligeramente, pero lo general es entrar a ajustes, seleccionar donde diga seguridad y emergencia y allí buscando donde diga alertas de sismos. Debe mantener encendida su ubicación y una conexión a internet. De esta manera, pues la alerta de sismos pues queda activa en su dispositivo. Y para los que tienen otros dispositivos como el de la manzanita, pues la pueden activar de la siguiente manera. También ingresan a configuración, se van a buscar la parte donde diga notificaciones y allá deslizan hasta abajo de la pantalla y seleccionan la parte donde dice alertas. Allí nos metemos y damos clic en alertas de terremoto o alertas gubernamentales. De esta manera configuramos en los dispositivos de la manzanita las alertas para estos sismos. Se abre la app entonces de configuración, vamos allí a notificaciones y nos desplazamos hasta la parte inferior de nuestra pantalla y encontramos aquí donde dice alerta de terremoto o avisos de seguridad mejorados o avisos de emergencia. Cualquiera de esas puede decir, allí nos metemos, damos clic y alertamos entonces de los sismos. Estar pendiente, uno no sabe en qué momento se nos mueva la tierra. Entonces, estas dos opciones para los que tienen Android y también para los que manejan el dispositivo de la manzanita. De esa manera activan las alertas de sismos. 9:53 minutos de la mañana, 9:53 minutos de la mañana, dos datos importantes a esa hora de la mañana para que usted los tuviese en cuenta, porque en cualquier momento, pues con tantas complejidades a nivel natural, no sabemos en qué momento nos toque enfrentarnos a una situación como la que está viviendo en ese momento Venezuela, que mandamos por supuesto muchas bendiciones y mucha oración para que toda la gente que está sufriendo en este momento pues tenga pronta recuperación. Sabemos que es una situación muy compleja y que no sabemos hasta que nos pase. Así que bendiciones para Venezuela en este momento. Y los dos datos importantes para que ustedes, queridos oyentes de HJWK, la familia de HJ, pues active la alerta en su teléfono de los sismos. En cualquier momento, pues estar prevenidos. 9 de la mañana, 54 minutos. Vamos con musiquita y volvemos con información importante también a esta hora de la mañana. Hoy es domingo de reminiscencias y algo más.

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1: Alejandro Fernández sonando en HJWK en esta mañana de reminiscencias y algo más. Los 8:40 de la AM con toda la mejor programación musical. Los fines de semana, por supuesto, gracias al viejo Willy que nos deja la mejor programación musical. A través del 320-327-5767 decimos buenos días y escuchemos quién se conecta con nosotros. Enviamos un saludo especial y un abrazo gigante a la señora Ceci Herrera, que por supuesto nos está saludando a través de nuestra línea de WhatsApp. Señora Ceci, bienvenida. Buenos días.
2: Muy buenos días, señorita periodista Fernanda, bendiciones para ti en este domingo.
1: Amén.
2: Día del Señor y para toda la mesa de trabajo del sistema INRA y también para su linda familia. Bueno, Fer, ¿qué te cuento? No, aquí fui yo ya otra vez solitaria porque mis hijas pues estuvieron aquí como casi 8 días.
1: Sí.
2: Disfrutando acá yo con ellas, con mis dos hijas y uno de mis nietos que también vinieron y unos compañeros de trabajo de mi hija. En fin, la pasamos bien, gracias a Dios y a la Virgen. Salimos por allá también a disfrutar de los desfiles y también el desfile de las chivas, me pareció muy maravilloso. Bueno, ¿y qué más te cuento, no? Y ahora pues acabo de llegar de la Santa Eucaristía, dándole gracias a Dios de nuevo y a la Virgen por este nuevo día. Bueno, Fer, también pues le envío el saludo de nuevo para ellas, ya no están acá conmigo, entonces ya están de nuevo en la ciudad de Bogotá.
1: Sí, señora.
2: Y el Señor me las cuide mucho, también aquí en la ciudad de Neiva, y todos mis hermanos, hermanas, especialmente también para una hermanita que vive en el municipio de Garzón Huila, junto a su familia, y aquí de nuevo a mi hijo Wilfredo, y a mis nietos y nietas del barrio Timanco. Y también un saludo muy especial para la señora Carmen Julia Vidal, que siempre me saluda cuando hace las llamadas allá a nuestra emisora. Muchas bendiciones, Fernanda. Dios cuídese, un feliz, bendecido domingo. Como siempre, aquí escuchando mi programa, siempre lo escuchaba. No llamé ahora 8 días, pero lo estaba escuchando. Sugiero oyentes, Ceci Herrera. Muchas gracias, Fer.
1: Bueno, doña Ceci, me alegra, me pone muy feliz escucharla en esta mañana de reminiscencias y algo más, por supuesto. Y me alegra que todos los fines de semana estén en sintonía con HJ, con La Rojita, escuchando la mejor programación musical. 10 de la mañana con 18 minutos, familia HJ. Y también nos escribe don Hermógenes Leal, nos dice: hola, buenos días, feliz domingo para ustedes, amigas y amigos de la emisora. Dios los llene de mucha salud y los cuide. Muchos besos y abrazos. Don Hermógenes, bienvenido nuevamente a Reminiscencias y algo más. Me encanta leerlo y que esté en sintonía con los 8:40 del AM. También saludamos muy especialmente a la señora Carmencita también, que se conecta con nosotros en esta mañana de Reminiscencias. Doña Carmencita, buenos días.
3: Fernanda, muy buenos días. ¿Cómo amaneció? Sé que bien, gracias a Dios. El tiempo de Dios siempre será perfecto en ti. Hola, María Fernanda, gracias. Bien. Por permitirme en este momento que voy a saludar a mi madre, a Santa Isabel, mis dos hijas, mi hijo, mis dos hermanas, mi hermano, mi sobrino allá en Campo Alegre, Diego Fernando Bautista Quiza, mi tía Nelly Perdomo en el barrio San Pedro. Feliz porque cada día está mejor, gracias a Dios y a mamita María. María Fernanda, también saludo a todos mis fieles oyentes de nuestra emisora HJWK, a la señora Cecilia, señora Selmira, la señora Casica, María Judy Montilla, al señor Camello, a don Jorge Salas, nuestro gran poeta, y ese mensaje tan maravilloso que nos acaba de compartir y nos está compartiendo en este momento. María Fernanda, como siempre, Dios y mamita María te acompañe al regreso a casa. Bella mujer, que Dios le bendiga hoy, mañana y siempre. Gracias y un abrazo a la distancia. Chao.
1: Doña Carmencita, sí señora, un abrazo a la distancia, un beso también a la distancia desde nuestra cabina de HJWK, la emisora familiar, la suya, la mía y la nuestra. Hoy felices de escucharnos a través de nuestra línea de contacto, a través de nuestra línea de WhatsApp. Los leo y los escucho para que envíen sus saludes, para que me pidan sus canciones favoritas, para que escuchemos los datos importantes que siempre trae La Rojita a través de los 8:40 de la M. Por supuesto que claro que sí, Nos dicen todos nuestros oyentes que se conectan a través de nuestros medios digitales. Saludos, saludos, saludos desde España. Desde México nos saludan en esta mañana también. Saluditos para qué dice por aquí. Desde los United States. United States, oiga, desde California nos están escuchando en este momento. Un abrazo especial para toda la gente de nuestro departamento del Huila, que en este momento se encuentra en Estados Unidos, California. 10 de la mañana, 21 minutos. Los traigo la mejor programación musical. Los Pamperos sonando en esta mañana de reminiscencias y algo más.
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1: 10 de la mañana, 44 minutos. 10 de la mañana con 44 minutos en HJWK.

0: maravillosa mañana de reminiscencias y algo más. A través del 320-327-5767 nos conectamos, nos llaman, nos saludan, nos piden sus canciones favoritas y hasta hora de la mañana suena el teléfono y decimos buenos días, buenos días.
1: Buenos días, señorita Fernanda. Buenos días, amable audiencia de nuestra HJWK Neiva. Buenos días para todos en este hermoso domingo.
0: Buenos días, don Jorge. ¿Cómo me le va?
1: Mira, Fernanda, que me va bien, gracias al Señor. Estos 77 años son toda una gloria para mí y realmente me siento con mucha energía para poderlo saludar con mucho cariño.
0: ¿Cómo me encanta escuchar eso, don Jorge? ¿Cómo me encanta escuchar? Y le mandamos un saludo y un abrazo desde nuestra cabina, por supuesto, los 8:40 de la AM en esta mañana.
1: Bueno, Fernanda, mira, quiero comentar.

0: preguntarle algo.
1: Señor.
0: ¿Sabe algo de mi amigo Flavio José Castro Roa?
1: No, señor. Él está descansando. Él, mejor dicho, ya está en otros planes.
0: Caracoles, es que me tiene inquieto que han llamado y
1: ¿señor?
0: Están promulgando por la salud de él.
1: Ok, sí, señor. Todos elevamos una oración por nuestro amigo y colega don Flavio.
0: Ah, bueno, Fernanda. Óigame, quiero enviar un saludo a toda la gente de mi barrio Gaitán, especialmente a mi hermana Daisy.
1: Sí, señor.
0: A los amigos de la Ulloa, Heriberto Ramos, a Elías Bermúdez, a Rafaela y Guillermo Rodríguez.
1: Sí, señor.
0: A todos aquellos que a esta hora están en sintonía de nuestra HJW Caneiva.
1: Muchas gracias, don Jorge, por reportar su sintonía y sus saluditos también. Yo sé que ellos están en sintonía también hasta ahora y lo están escuchando, por supuesto.
0: Sí, yo sé que sí, ellos han estado pendientes porque hacía días no podía comunicarme con ellos por este medio, sí, ya que se nos dio. Entonces, para el amigo Jorge Salas también, un saludo de ese amigazo de La Rioja. Y para todos aquellos que a esta hora siguen en sintonía de nuestro programa Reminiscencia hacia algo más, programa insignia y bandera de nuestra HWK Neiva. Gracias, Fernanda. Gracias a todos los que están a esta hora en audiencia de nuestra querida emisora.
1: Bueno, don Jorge, enviamos entonces un especial saludo desde nuestra cabina. Hoy es domingo de Reminiscencia hacia algo más. Y a través de nuestra línea telefónica...
0: Fernanda. Hola, sí. Fernanda,
1: señor.
0: Fernanda, le cuento una cosa, ¿vale?
1: Señor.
0: No, pues tengo a mi señora aquí al lado y ella está de cumpleaños en este hermoso domingo. Entonces quiero que realmente me le dé un saludazo a María del Carmen Escobar, ya que vale la oportunidad y va que es un día grandioso y especial para ella y pues para mí también.
1: Claro que sí, claro que sí. Con gusto vamos a cantarle el cumplocho, don Jorge.
0: Sí, sí, claro, por supuesto, Fernando. Es un gran halago y aprecio. Chévere, buen resto de domingo para todos aquellos que a esta hora están en sintonía de nuestra querida, hermosa emisora. Buen resto de domingo.
1: Listo, don Jorge, feliz domingo. Y a la señora María Escobar también, esposa de mi amigo don Jorge, feliz cumpleaños. Dios te guarde, te llene de vida, de vitalidad, de amor, de prosperidad, de abundancia. Y por supuesto, en sintonía con HJWK.

Feliz vuelta al sol a todos los que están de cumpleaños. Hoy domingo 5 de julio. Domingo 5 de julio para celebrar, para recargar energías y empezar una semana de esperanza, semana de motivación, porque estamos ya comenzando el mes de julio y el tiempo vuela, ya son 5 días de este mes, ya faltan ya menos de nada, estamos a mitad de mes y se fue julio otra vez. Entonces, saluditos para todos los que están de cumplocho hoy, celebrando desde HJWK, un abrazo y un beso para todos, feliz vuelta al sol, llenos de vida, de vitalidad, de amor y paz, y por supuesto, que sigan en sintonía con los 8:40 de la M. Les dejo Olimpo Cárdenas sonando en HJWK, hoy es domingo de reminiscencias y algo más.

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0: 11 de la mañana, 11 minutos, familia HJWK. Seguimos saludando a través de nuestra línea de WhatsApp 320-327-5767. Y hasta ahora Don Benjita nos saluda. Don Benja, buenos días, buenos días.
1: Muy buenos días, muy buenos días. Nuestra emisora HJWK, un cordial saludo para la locutora estrella de HJWK, Fernandita Cubillos, mi admiradora, mi mujer encantadora, esa voz, me encanta esa linda voz que tiene. Bueno, Fernandita, un cordial saludito para todo el combo madrugador, para todos los que están, se han reportado y se siguen reportando en esta emisora tan bella y hermosa que tenemos los Wilderse para Colombia y el mundo. Bueno, buena Fernandita, desde aquí, todos los días, en sintonía 55, un saludito ahí para el viejo Willy y para todos los trabajadores de HJWK. Bueno, no me pierdo la sintonía de HJWK, y menos los sábados y los domingos y los festivos cuando hay una linda voz. Chao, chao.
0: Chao, Don Benja, me alegra, me encanta escucharlo hasta ahora de la mañana en Reminiscencias y algo más. Don Benja siempre en sintonía todos los fines de semana, y me encanta porque nos alegra a la mañana, no solo a mí, sino yo sé que a todos los que se conectan con la rojita todos los fines de semana, todas las mañanas. 8:40 de la AM, con la mejor programación, la mejor información, los mejores datos, las mejores efemérides, mejor dicho, todo lo mejor de lo mejor los fines de semana, y por supuesto entre semana también con toda la información en materia de noticias. Don Benja, un abrazo desde la cabina HJWK, gracias por reportarte a esta hora de la mañana. Bendecido domingo de Reminiscencias y algo más. Mejor dicho, nos escuchamos ya el próximo fin de semana, el sábado de recargue. Y hasta ahora nos vamos también conectando con nuestros oyentes a través de nuestra línea telefónica. Buenos días, buenos días, buenos días, buenos días. Buenos días, Edelmirita.
2: Buenos días, Fernandita, ¿cómo está mi niña? ¿Cómo amaneció hoy?
0: Muy bien, Edelmirita, aquí saludándolos a todos, muchísimas gracias.
2: ¿Qué palabras tan bonitas que le dijeron ahorita ese caballero?
0: ¿Verdad que sí, Edelmirita?
2: Adoren a las personas.
0: Don Benjita es muy especial, Don Benjita es muy especial, me encanta cuando nos saluda todas las mañanas.
2: Sí, claro. Esto, Fernanda, un saludo ahí para la mesa HJWK.
0: Muchísimas gracias.
2: También un saludo especial, especialmente un abrazo muy grande para ti. Y doy mi sincero saludo a mis amigos Ricardito Manjarres en Baraya, a Erenita Tobar en Granjas Comunitarias, también para la señora Yolanda Reyes allá en Tello. La señora Selmira ya en... ya me olvidó, por allá para arriba todo caso. Ya ella sabe. Bueno, para don Jorge, el Bergere, qué bien la señora Selmira me parece. Y para don Jorge Salas, el poeta, que creo que la esposa está cumpliendo hoy años, entonces que se ponga ese delantal don Jorge y atienda a la esposa.
0: Claro.
2: Sí, y mi gran saludo también muy especial para Jesucita Mosquera, la señora Teresa Vileja allí en Los Pinos. Y nunca me falta dar un saludo muy grande para la familia Guzmán Fernández, especialmente la vitriona de Villalabrel, que es la señora Abraluz, con todo respeto, que la queremos mucho, la respetamos. Y la señora Ginoveva, que hoy está acompañándola, una gran nuera. Bueno, y mi saludo todo especial para la señora María Lucer Medina allá en Pacarniz. Y grande mi saludo, grande para todo mi sector Villalabrel, mi niña Fernanda. Y gracias ahí para todos ustedes ahí, que la pasen bien. Y mi abrazo muy grande para don Flavio José Castro Roa. Gracias, mi querida niña, muy amable.
0: Bueno, doña Edelmirita, encantada de escucharla en esta mañana. Gracias por sus palabras, por reportar su sintonía con tan, tan hermosa energía. Doña Edelmirita, feliz domingo de Reminiscencias y algo más.
2: Muchas gracias, Gemma. Pues gracias. Y bailando con esa música.
0: Eso, sí, señora. Esa es la idea, claro que sí. Todos los fines de semana con la mejor programación de fin de semana, gracias al viejo Willy que está por ahí. Yo sé que está en sintonía con los 8:40 de la M. Pues ya nos dieron las 11:17 minutos de la mañana. Seguimos con más música, con datos e información importante en HJWK en esta mañana de reminiscencias y algo más, por supuesto. Les dejo sonando a Juan Carlos Arbanda en HJWK.

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0: Ahí estaba el Charrito Cortés. Te quiero, mía. Oiga, rancherita, música bohemia, colombiana, tradicional, popular. Todo en reminiscencias y algo más en este fin de semana de domingo. Reminiscencias y algo más, 5 de julio. Y nos conectamos a través del 320-327-5767. Los oyentes nos llaman a saludarnos, por supuesto. Saludemos.
1: ¿Aló?
0: A quien se conecta hasta ahora a través de nuestra línea telefónica. Buenos días.
2: Sí, buenos días, señorita periodista, ¿cómo me ha ido?
0: Muy bien, gracias, ¿con quién tengo el gusto hoy?
2: Con María, una fiel oyente, estoy extrañada de que no escucho a don Flavio.
0: Doña María, buenos días, sí, me alegra escucharla, pues don Flavio estaba también descansando, ya él está en otros planes. Entonces, por eso estoy yo aquí animándolos todos los fines de semana.
2: Ah, tú eres la nueva periodista ahorita del programa de HJWK. Ah, bueno,
0: sí,
2: entonces
0: señora.
2: Seguimos como fiel oyente y seguimos con su merced linda.
0: Muchísimas gracias, un abracito.
2: Bueno, sí señora, llamada era para preguntarle a don Flavio, a ver qué era lo que ha pasado. O sea que ya se pensionó, carajo, ya voy a descansar.
0: Ya, él ya está descansando, mejor
2: sí,
0: dicho.
2: Ya,
0: está sabroso.
2: Bueno, siquiera ese es el esfuerzo que hace uno como ser humano para trabajar y luego pensionarse, para comer y vivir de eso, ya.
0: Así es,
2: ¿qué
0: señora
2: más
0: María
2: hacemos?
0: Pero me alegra
2: ya
0: escucharla.
2: Ya nadie nos voltea a mirar cuando estamos viejos. Si tenemos plata nos miran y estamos pobres, nos echan al rincón de San Alejo.
0: Así es, doña María, pero bueno, me encanta escucharla.
2: Bueno, sí, esa es la idea para reírme cuando hace un ratico. Ah, bueno, su merced linda, entonces felicitarlos en su programa tan hermoso y todo que es HJWK.
0: Amén, señora María, bien, me encanta bien saludarla y saber que tenemos como siempre una fiel oyente en los 8:40 de la M. Un abracito.
2: Sí, señora, con mucho gusto. Chao.
0: Chaito, un abracito. Bueno, ahí estábamos, por supuesto, con más oyentes a esta hora de la mañana. Me encanta que ustedes siguen dándome la bienvenida a esta hermosa familia HJWK. Decimos también buenos días a otra llamadita. Buenos días, buenos días.
3: Buenos días.
0: Buenos días. ¿Cómo está su merced? ¿Con quién tengo el gusto hoy?
3: Llamada para decirle que necesito un compañero. Tengo 55 años y el que quiera no anotar, pues, al 320-445-7299.
0: Señora, claro, claro que sí.
3: 445-7299. Sí, un compañero, si estoy sola.
0: Ok, no, listo. Listo, para los que estén interesados, pues ahí ya está el número de contacto. Para los que estén interesados, ahí una compañía, un roomie, como dicen actualmente y coloquialmente. 11 de la mañana 36. También saludamos especialmente al señor Carlos Polanía, que nos saluda a través de nuestra línea de WhatsApp. Don Carlos, bienvenido, buenos días.
4: Fernanda, muy buenos días.
0: Desde buenos días.
4: Carlos Polanía, PZ de 515. Se reporta.
0: Reportando la sintonía, don Carlos Polanía, un gusto saludarlo. Buenos días. Especial jornada laboral. Muchos hoy están en casita descansando, escuchándonos desde la jinca por allá, o desde el trabajo, desde el carro, desde el taxi, mejor dicho. Igualmente, saludos a todos los de nuestra capital bambuquera, nuestro departamento, nuestros corregimientos, las veredas, los barrios, y también los que nos escuchan a través de nuestros medios digitales, que son los siguientes, familia.
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1: 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De esa manera nos escuchan a través de nuestros medios digitales. Y familia, familia linda, familia maravillosa de HJ, yo me voy despidiendo. Me voy despidiendo porque, mire, el reloj ya nos marca las 11:38 minutos de la mañana. Recordarles, familia, que en la programación musical estamos a nombre de William Adolfo Savid, por supuesto. En los micrófonos de todos los fines de semana y en esta mañana de Reminiscencias y Algo Más, Fernanda Cubillos, la rojita de la radio, la nueva voz de HJWK en los fines de semana. Y también en nuestra dirección general de Javier Leyton Álvarez, especial maravillosa mañana de domingo de Reminiscencias y Algo Más. Hoy es 5 de julio. Mañana desearles una semana excelente, llena de bendiciones y de fe para seguir adelante. Sigan conectados, por supuesto, con la sintonía de los 8:40 de la M, con información, con noticias, con música y toda la programación de entre semana. Feliz y maravilloso fin de semana. Nos escuchamos el próximo en el recargue del sábado y, por supuesto, en nuestro domingo de Reminiscencias y Algo Más. Maravilloso día, maravillosa tarde. Que almuercen, que recuperen energías y recuerden que soy la rojita de la radio y estoy, por supuesto, en contacto con todos ustedes. Gracias por el recibimiento que aún es el día que ustedes me siguen enviando todo su cariño y todo su amor a través de la radio. La radio es bonita y yo soy feliz con ustedes. HJWK, la emisora familiar. ¡Feliz fin de semana! ¡Chao, chao!

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0: Las 12 y 23 minutos.
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0: Las 12 y 52 minutos.
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0: La 1:09.
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0: 1:37.
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0: 2 y 13 minutos.
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0: las 2 y 21 minutos.
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0: Las 3 y 23 minutos.
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0: las 4:25.
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0: 4:37.
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0: Las 4 y 54 minutos.
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0: Las 5 y 12 minutos.
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0: las 5:24.
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0: 5:39.
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0: las 6 y 6 minutos.
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0: Las 6 y 25 minutos.
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0: las 6:47.
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